Aprovecha que tenemos el regalo de la vida. Que un te quiero está a tiempo todavía. Que hay perdóname que curan las heridas. Aprovecha que tus ojos son capaces de un te amo. Que tus manos pueden dar un buen abrazo.